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0: Sí, señor. Muchas gracias. So.
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3: Las 4:53 pilas, mi gente. Buenos días. Amanece en la Ciudad Musical de Colombia. Y aquí seguimos acompañándolos. Son las 4:53 minutos.

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1: Son las 5 de la mañana, 24 minutos, 5:24 con Olímpica 94.3 Ibagué. Saludo para los que están haciendo el desayunito a esta hora, los que les toca adelantar el almuerzo y hacerlo desde muy temprano, también para ustedes un fuerte abrazo con Olímpica, la emisora del primer lugar.

niñas, que no le vaya a coger el día, porque con Olímpica Estéreo le cuento que ya tenemos las 5 de la mañana, 35 minutos. Sí, señores, en 25 minutos serán las 6 de la mañana. Que tranquilos, que aquí seguimos acompañándolos con buena música en Olímpica Estéreo.

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1: Son las 5 de la mañana, 48 minutos. Buenos días, arriba, arriba, despertar 5:48.

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3: Saludo para el señor de la O386 que pasa por acá escuchando Olímpica Estéreo.

nuestros oyentes Olímpica. Dios me los bendiga, que tengan un bonito día, un bonito amanecer, un bonito lunes festivo. Hoy es lunes festivo. Hoy es lunes festivo, hoy 13 de julio, sí, señores. Ay, ¿cómo así que hoy es lunes festivo, Maleja? Pero porque es festivo, ¿cómo así? Si es que eso no está en el calendario. En el calendario que usted tiene en su casa pegado en la nevera o en la sala o no sé dónde lo ponga. Efectivamente ahí no está el festivo marcado, pero si usted ingresa a un calendario virtual, efectivamente le va a marcar el día de hoy como un día festivo. Día festivo en Colombia, es el día 194 del año, faltan 171 días para despedir el 2026, semana 29 del año, quedan 18 días para terminar el mes de julio, es el segundo lunes del mes. Entonces les cuento que justamente hoy es el día de la Virgen, o más bien se trasladó para hoy el día de la Virgen de Chiquinquirá, Nuestra Señora del Rosario de Chiquinquirá. Recuerden que desde este año 2026 este día se celebra como día festivo y por ser justamente una de las fechas móviles en la ley Emiliani se traslada. Para el siguiente lunes, esto ocurrió el pasado jueves, pero se pasó para justamente hoy. La ley reconoce el municipio de Chiquinquirá, Boyacá, como centro de peregrinación, fe, cultura y turismo a nivel nacional e internacional. Además, autorizó al gobierno nacional a destinar recursos para fortalecer el desarrollo económico turístico del municipio a través de obras incluidas en la nueva legislación. Entonces, hoy 13 de julio.

0: Entonces, para que lo tengan presente, oyentes de Olímpica Estéreo, quienes me están preguntando, pero ¿y entonces al fin hay pico y placa hoy en Ibagué o no hay pico y placa en Ibagué? Sí, hoy es lunes festivo, no aplica el pico y placa para particulares en Ibagué. A ver qué dicen por acá. A ver, no nos escucha nada, vamos a ver. Me dice, buenos días, yo escucho Olímpica porque ahí me pone todo, calle 43, barrio Restrepo, en las escaleras, 43 con séptima, tengo a mi mamá muy enferma toda la noche, mucho ruido, a ver si me pueden colaborar con la policía. Listo, vale, gracias a ti por el reporte. Saludo para Martica Aguilar, que también se reporta en sintonía con Olímpica Estéreo. Un abracito para Janet Vélez también, ahí está en sintonía de Olímpica. Saludo para Ulises en el barrio El Bosque, también se reporta con Olímpica Estéreo. Por acá me dicen buenos días, el saludo para Ever Ruiz Lozano en su cumpleaños, que Dios lo bendiga. Felicidades, Purificación Tolima. Bueno, aquí estamos compartiendo con todos y cada uno de ustedes en esta jornada especial a través de Olímpica Estéreo. Miles de bendiciones para toda la familia Olímpica, los diferentes barrios de la Ciudad Musical de Colombia. Saludo grande, especial para todos ustedes, que la pasen muy bien en este lunes festivo, para que lo tengan muy atento. Bueno, hoy justamente realizarán la conmemoración de los 11 meses de la partida de Fernando Barón, quien en su momento fue locutor de Olímpica Estéreo, director de la emisora Radio 1, y ya se cumplen 11 meses el día de mañana. Por esta razón, su familia, doña Estelita, sus hermanos, Oscar, su hermano, precisamente, que hace parte de este núcleo familiar, y que por supuesto quieren invitar a toda la familia Olímpica Estéreo. Está Jorge, Juan Carlos, Oscar, doña Estelita, su familia. Los invita a todos. En memoria de Fernando Barón, recordamos con amor a quien dejó huellas imborrables en nuestros corazones. La familia Barón Rodríguez invita a la misa a conmemoración de los 11 meses el día de hoy, lunes 13 de julio, a las 4 de la tarde en el Santuario del Divino Niño. Esto, quienes quieran ser partícipe, acompañar, pues le agradecemos a todos los oyentes que en su momento estuvieron ahí pendientes de Fernando Barón, el hombre del vacilón, y que recordamos con mucho cariño, respeto y con mucha nostalgia también a nuestro gran amigo Fercho. Muy bien, a través de Olímpica Estéreo son las 6:17.
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Olímpica Estéreo 94.3 y Ibagué. Seguimos compartiendo con todos y cada uno de ustedes. Respecto a lo que me preguntan por el tema del festivo, ya lo hemos dicho al aire. Es festivo por el Día de la Virgen de Chiquinquirá, un nuevo festivo que se generó este año 2026. Por esa razón es que no ha

0: Dicen por acá, muy buenos días, señores Olímpica Estéreo, reportando sintonía. A ver qué
1: dice. Miren, la que pasó para el Carmen de Úlida y no nos quiso recoger.
0: Pasa, me dice que es que están esperando la glorieta de Miro Lindo, que duraron desde las 5 de la mañana hasta más de las 6 de la mañana y que no lograron tomar transporte. Olímpica, buen día.
2: Hola, Malejita, muy buenos días, Dios te bendiga, un maravilloso y bendecido día. Te reporta sintonía Daniel de la Ola Amarilla. Malejita, hoy en este festivo como improvisado, no, sino como un festivo sorpresa, como fue nombrado hace poquito este festivo, no aparece en el almanaque. Y como no aparecía en el almanaque, cuando hubo la programación de los taxímetros, hablo de nosotros los conductores de la Mancha Amarilla, no nos aparece el festivo marcado. Entonces, pues ahí tocará cobrarlo por aparte los 1,000 pesitos del recargo festivo, Malejita, porque por taxímetro no va a aparecer. Muchas gracias, 1,000 bendiciones.
0: Ve, Dani, ¿sabes qué? Sí me gustaría que me compartas la información de cómo entonces manejaron el tema del pico y placa, teniendo en cuenta, no sé si afecte o no afecte el tema del festivo. Si me regalan la info, no sé, tengo la duda, mejor preguntar, porque pues si sí, queremos saber cómo es el tema del pico y placa, ¿no? A ver si me regalas esa información, Dani Olímpica.
1: Hola, Malejita, buenos días, buenos días.
0: Buenos días.
1: Y hola, diga, Malejita.
0: Amén.
1: Es que los días festivos el servicio público comienza a trabajar después de las 5:30. Y si están en Amirolindo, pues obvio, a las 5 no le iba a pasar una buseta por ahí.
0: Ok, buen dato. Si ven,
1: feliz día.
0: Gracias. Sí, sí ven que, o sea, en este caso sí hay como una razón por la cual no pasó la buseta a tiempo. Muchas gracias por la información. 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

0: a través de Olímpica Stereo 94.3 y Ibagué. Seguimos en esta excelente mañana a través de Olímpica. Para los que me preguntan que si hoy hay ciclovía, no, la respuesta es no, hoy no hay ciclovía, lo que me han informado. Así que ténganlo presente, oyentes de Olímpica. A ver qué dicen por acá. Muy buenos días.
1: Muy buen día, Olímpica Estéreo. Una fuga de agua acá y se está desperdiciando harta agua en esta dirección. 47636. Más abajito de la panadería Gogo de Villamalén 1.
0: Ok, muchas gracias por la información. Ya mismo hacemos el traslado de esta información a la gente de Libal para que nos colabore y obviamente nos ayuden a evitar que se siga desperdiciando ese valioso líquido. A través de Olímpica Stereo 94.3, tenemos las 7 de la mañana, 24 minutos, 7:24. 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A ver qué más dicen por acá nuestros oyentes, Olímpica. Buen día, Olímpica Estéreo. Olímpica, hola, buen día.
2: Olímpica, muy buenos días. Es para informar una fuga de agua.
0: A la misma.
2: En la calle 47, número 636, frente a Torre Blue.
0: Ok, muchas gracias. Creo que si mal no estoy, es como la... Sí, es efectivamente la misma. Muchas gracias ahí a nuestros oyentes que nos han hecho el reporte. Acá se lo estamos compartiendo justamente a los amigos de Libal para que nos colaboren pues con esta fuga de agua que nos han reportado en la mañana de hoy. ¿Qué más dicen por acá nuestros oyentes, Olímpica?

0: días, oyentes Olímpica Estéreo. Hola, Olímpica, buenos días. Ah, ¿qué dice Dani con el tema de los taxis? A ver, ¿qué dice?
1: Hola, Malejita, muy buenos días, mi Dios te bendiga. No, gracias. Malejita, para el pico y placa, los amarillitos no afecta absolutamente nada.
0: Ah, porque sí.
1: Hoy está el pico y placa el 9.
0: Sí.
1: Ayer estaba el 8, hoy está el 9, sigue corriendo común y corriente. Lo único es para cobrar el cobro por el taxímetro, pues no va a aparecer el recargo del festivo.
0: Sí.
1: Entonces, pues tocará ahí cobrarlo por aparte. De pronto habrán pasajeros que se disgustarán o algo, pero pues ahí sí ni modo, toca así porque no aparece en el taxímetro marcado.

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no saben sobre el tema del mundial, cómo va, cómo avanza, cómo está todo el tema allí justamente respecto a el mundial 2026. Les cuento, oyentes de Olímpica Estéreo 94.5.

partido ante Argentina versus Suiza, pues ganó Argentina 3-1. Este partido fue el pasado sábado, o sea, antier. Se prepara entonces para lo que viene, o sea, esto mejor dicho está de ataque. A través de Olímpica Estéreo 94.3 Ibagué.

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en su recta final después de varios días consecutivos de actividades y ya hay espacios vacíos en el calendario, como es el caso de hoy, lunes 13 de julio, en el que no habrá partidos, no habrá partidos para el día de hoy. Es en la previa de las semifinales, instancia en la que ya se encuentran los cuatro mejores seleccionados de esta edición. Entre ellos, pues, se dice que ya está todo listo. La pelota volverá a jugar o a rodar este martes con apenas un partido, Francia versus España. De ahí saldrá el primer finalista y en consecuencia se conocerá el primero de los dos países que peleará por el título en la ronda de cuartos mejores o de los cuatro mejores. Los ganadores avanzarán a la mencionada definición y los perdedores jugarán.

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quién, no lo sé. ¿Qué estarás haciendo? Quisiera saber.

presencia. Oye, que no cante esta canción aquí porque no quiera Lucho Alonso. Oye, yo, a mí eso me da pena, está pegándome un trago delante de ustedes, pero es que ya está la hora del desorden. ¿Quién no me aplaude esto a mí aquí ahora? Aunque se lo tome usted también, usted es artista más que yo.

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0: seguimos a esta hora a través de Olímpica Estéreo, la emisora del primer lugar, acompañándolos en esta mañana de hoy, lunes festivo, lunes para compartir también en familia, para disfrutar con Olímpica Estéreo, la emisora más escuchada en esta mañana especial. Oigan, nos están reportando sintonía a esta hora desde el barrio Jardín. Un abrazo para acá también, que dice.
1: Señores de Olímpica, ya, mira, sí, de pronto por ahí, no sé, los bomberos, no sé, algo así por allá, por el lado de Huevos Oro, no sé, un incendio por allá, por el lado, una humarada muy berraca.
0: Tiene razón, nos han reportado ahí como hacia el sector de, no sé, la Samaria, el Salado, no sé, exactamente no tenemos el punto, pero ya vamos a averiguar con bomberos.
2: Olivia. Buenos días, mira, como un favor para un saludito de cumpleaños para la señorita Jessy Juliana Candia Ríos, que está hoy cumpliendo sus 18 años, para desearte que cumpla muchísimo más, y que me dio la bendiga de parte de la mamita Luz Ríos y de parte de los hermanos y familia. Que la quiero mucho, que la queremos mucho, que le deseamos muchas felicidades en su nueva etapa. Muchísimas gracias.
0: Ok, un abrazo grande, Olímpica.
3: Ya, Malejita, Malejita, reportando sintonía como siempre, Ciudad Bello. Feliz y bendecido lunes, Malejita. Feliz inicio de semana para usted, para todo el grupo Olímpica Estéreo. Olímpica Estéreo se metió.
0: Me dicen, Maleja, por la Plaza del Salado hacia adentro, vía Huevos Oro. Vale, muchas gracias, Humarada. Ah, ok, vía Huevos Oro. Muchas gracias allá a nuestros oyentes, sector Salado. Un incendio de gran magnitud en el sector del Salado y a la mina, me dicen por acá. Muchas gracias, Olímpica Estéreo. Gracias,
4: 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La Maleja, buenos días. Reportando sintonía acá de Modelia. Es por el país, es por el país. Hacia arriba, por la mina de mármol. Es por la mina de mármol, hacia abajito. Es por ahí el incendio.
0: Ok, muchas gracias. Incendio por los lados de Modelia 1, se requieren bomberos, dicen por acá los vecinos que nos han hecho ese reporte a través de Olímpica Estéreo 94.3. Muchas gracias, ya igual hacemos el reporte a bomberos con Olímpica 94.3 y Ibagué.

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0: está un buen vallenato sonando en Olímpica Estéreo 94.3 Ibagué. Saludito para toda la familia Olímpica que está reportando en sintonía y esta hora Olímpica. Buenos días.
1: Buenos días, Dios los bendiga. Es para informarle que acá, vía la mina del Salado, hay una hacienda que se está incendiando. Por favor, si nos ayudan con los bomberos y la policía, gracias.
0: Gracias a ti, efectivamente. Ya hicimos el reporte los encargados y efectivamente, gracias ahí a nuestros oyentes, el incendio está bastante fuerte, realmente está muy fuerte. Y pues ya esperamos que las autoridades hagan ya el debido proceso para ayudar a esta familia o esta gente que se encuentra justamente en este sector. Esto me dicen que vía la mina, ¿no? Es lo que nos han reportado. A ver, Olímpica, ¿qué dice ella?
2: Señora de Olímpica, buenos días, por favor, ayuda, ayuda. El agua de los dos únicos carros que han venido se acabó. Y el incendio sigue entre más rato más alto. Dios, por favor, ayuda, ayuda, ayuda. ¿Qué pasa con la alcaldesa? La gobernadora, Dios. ¿Qué Oiga. Pasa con el servicio de bomberos de acá, Ibagué? Se están quemando dos fincas, por favor, ayuda, ayuda.
0: Dos fincas.
2: Esa es la vía San Bernardo a mano izquierda, como quien dice que va para Villa Caterine, por favor, ayuda, ayuda.
0: Ok, muchas gracias por el reporte y también por la información. Efectivamente, pues me dicen que, vea, que llegaron dos carros de bomberos, pero que no ha sido suficiente. O sea, el incendio está bastante, bastante fuerte. Y pues, hombre, es lo que está ocurriendo a esta hora a través de Olímpica Estéreo, lo estamos reportando. Saludo para toda la familia Olímpica. ¿Qué dicen por acá? Buen día, Olímpica.
3: Señores Olímpica, buenos días. Desde el Puente del Éxito se observa el incendio en la parte del país, creo. Está en esa parte.
0: Sí, vía San Bernardo, lo que nos han reportado, y efectivamente se nota bastante el incendio que se está generando a esta hora de la mañana. Gracias a nuestros oyentes, esta es Olímpica Estéreo.

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0: Olímpica Estéreo 94.3 y Ibagué, aquí estamos acompañándolos a todos ustedes en esta jornada especial con Olímpica Estéreo 94.3 y Ibagué. Traemos también lo que tiene que ver con las mejoras programadas por parte de Celsia, para que lo tengan presente para el día de esta semana, oyentes de Olímpica Estéreo. Bueno, les cuento, para los que se preguntan, que cómo es el tema de las mejoras programadas y demás, pues bueno, a través de Olímpica Estéreo 94.3 Ibagué, les cuento, oyentes de Olímpica Estéreo, que ellos vienen realizando estas mejoras, estas actividades, justamente con el propósito de brindarle a la gente en los diferentes sectores pues la oportunidad de mejorar siempre este servicio. Por tal razón, familia Olímpica, les cuento que se tienen programadas mejoras en algunos municipios, como por ejemplo el Espinal, para los que nos están escuchando, en la vereda Se Resuela Garzas, para el miércoles 15 de julio de 6 de la mañana a 6 de la tarde. Guasimal también de 6 de la mañana a 6 de la tarde. En la vereda Chipuelo del Espinal hay jornada de mejora desde las 6 de la mañana hasta las 6 de la tarde. Y también, oyentes de Olímpica Estéreo, para los que se preguntan por estas jornadas, pues les cuento que en el Guamo, en la vereda Guamalito, hay jornada de mejora a 6 y 30 a 5 y 30 de la tarde. 6 y 30 de la mañana a 5 y 30 de la tarde. Esta es Olímpica Estéreo 94.3 y Ibagué acompañándolos a todos ustedes en esta jornada especial. Bueno, y para lo que tiene que ver con la ciudad de Ibagué, les cuento que también en Praderas de Santa Rita, el miércoles de 6 de la mañana a 5 de la tarde, y Corregimiento de San Bernardo igual de 7 de la mañana a 6 de la tarde. 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

0: Estamos disfrutando con Olímpica Estéreo 94.3 Ibagué. Aquí estamos compartiendo en esta gran jornada de hoy. Es lunes festivo, llega a decir domingo, no, lunes festivo. Sigue la emergencia en el sector de El Salado vía a San Bernardo. Sabemos que ya bomberos estarán ya, pero pues realmente la situación o lo que ha llamado la atención es que debido a la emergencia, pues realmente no ha sido suficiente el agua que han llevado el cuerpo de bomberos. Estamos al tanto, pendientes de cómo avanza este tema, esta emergencia que se está registrando en el sector de hacia San Bernardo. Siguen los reportes, la gente preocupada.
1: Alejita, buenos días,
0: hola, oye,
1: que
0: estás?
1: Me acaban de enviar esto que se está quemando una casa quinta.
0: Sí.
1: Es por la vía del Salado de Huevos Oro para allá, llegando casi a Villa Caterine, una sí, casa sí. Quinta, pero terriblemente está el incendio.
0: Es cierto, es real, el incendio está fuerte, fuerte, y pues bueno, ya si alguien me puede regalar la información, a ver si ya lograron resolver el tema, si ya lograron atender la emergencia, porque pues la verdad, la gente pues se angustió porque se veía muy fuerte, y aparte ya estaban hablando que eran dos las fincas comprometidas. Entonces, pues, saludo para el amigo de la U331 con Olímpica Estéreo 94.3 Ibagué. Estamos atentos entonces a que me regalen la información, a ver si de pronto continúa el tema. Me dice, ya va voluntariado también de la Defensa Civil a apoyar la emergencia, lo que me han reportado a esta hora del lunes festivo, una situación que se registra hoy en la Ciudad Musical de Colombia. 10 de la mañana, 12 minutos. ¡Oh!

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1: Buenos días, ¿qué estás haciendo?
2: Buenos días, yo escuchando Olímpica Estéreo en Ibagué, Tolima.
1: Muy bien, ¿con quién hablamos?
2: Gracias, yo soy Nilson Fernando Batanelo García.
1: Y arrancamos con la primer pregunta, Nilson. Me va a decir, la segunda prima que llegó a Olímpica, que fue la prima Olivia, ¿con cuánto llegó?
2: 152 mil pesos.
1: ¡Correcto! Vamos con la segunda pregunta. ¿Cuál fue la última?

0: olímpica.
1: 659.300 pesos colombianos.
0: ¡Correcto!
1: Bravo, bravo, muchas gracias. Yo escucho Olímpica Estéreo.
0: Ahí está, ¿y qué estaba haciendo?
1: Yo escuchando Olímpica Estéreo se metió en Ibagué.
0: ¿Por qué?
1: Porque me pone y me da de todo.
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5: Con Olímpica Estéreo son las 10:50.
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1: Con Olímpica Estéreo tenemos las 10:52. 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
1: 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Bueno, es la mañana del lunes festivo Olímpica Estéreo. Saludo para toda la gente que está a esta hora en sintonía de los 94.3. Vea, por acá con Olímpica Estéreo 94.3 y Ibagué. Seguimos acompañándolos, ya nos han reportado respecto a lo del incendio, pues que bueno, se han tenido bastante inconvenientes respecto a esto, ¿no? A ver qué más dicen por acá nuestros oyentes. Olímpica, me dicen Olímpica, buenos días. Hay carro de bomberos, pero eso es suficiente agua para la emergencia, es lo que habían reportado, la novedad respecto a esto. Saludos con Olímpica Estéreo, me dice fluida movilidad sobre la Quinta hacia la 80 y Santa Ana, gracias a nuestros amigos oyentes que hacen el tema del reporte. A ver, con Olímpica Estéreo 94.3 Ibagué. ¿Qué dicen por acá? Muy buenos días, señores Olímpica Estéreo. Reportan sintonías del Espinal también. Un abrazo a la gente allí en el Espinal, Tolima. 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
1: Bueno, hablemos un poco del reporte oficial por parte de la alcaldía frente al balance de lo que ha ocurrido en la mañana de hoy en la vereda Carrizales, vía San Bernardo. Los organismos de socorro siguen trabajando en el lugar hasta que se controle por completo. Por tal razón se hace el llamado a la comunidad para evitar acercarse al sector, que es lo que dice justamente a esta hora a través de Olímpica Estéreo Miguel Vargas, director de bomberos. Escuchémoslo con Olímpica.
2: Nos encontramos en la finca El Mirador, Los Caballos, donde se está atendiendo la emergencia por el incendio presentado en la misma. Nos encontramos articulados con los diferentes organismos de socorro, Cruz Roja, Defensa Civil, bomberos voluntarios, bomberos oficiales, Policía Nacional y Movilidad. Se tiene controlado en un 60-65% el incendio. Cabe anotar que aquí funcionaba una fábrica o se depositaban fibras y plásticos, lo que originaron o lo que ocasionaron que la propagación fuera mucho más grande. Contamos con las móviles disponibles y con todo el cuerpo oficial y voluntario de bomberos y demás organismos para la atención de la emergencia. Contamos también con presencia de ayuda de la comunidad desde el minuto cero hasta el momento.
1: Pues es lo que ha entregado como tal de información la alcaldía frente a la situación. Manifestaron que la atención se está realizando hasta que se logre controlar por completo el incendio que tiene en este momento en angustia varias familias del sector de la vereda Carrizales, justamente en el sector de la vía hacia San Bernardo. Es la información que entregamos a esta hora a través de Olímpica Estéreo 94.3 Ibagué.

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5: Con Olímpica 11:53.
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6: Con Olímpica Estéreo tenemos las 12 del día, 52 minutos.
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2: 1:50 con Olímpica.
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1: Serio 94.3, ya tenemos las 2 de la tarde, 28 minutos, 2:28 con Olímpica. En serio, feliz tarde, qué bueno acompañarlos en este lunes festivo con Olímpica.
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1: Bueno, sí, señores, listos y preparados para disfrutar de esta tarde, de esta buena programación que tenemos, que la Olímpica es 94.3. Para todos los que van llegando por acá a la sintonía, van disfrutando de este festivo. Bueno, muchos de pronto descansando, recargando energías, otros de pronto plan paseo, otros de pronto por ahí viajando, ¿no? En el centro del país también, escuchando Olímpica Estéreo. Para ustedes un abrazo muy grande, gracias por la sintonía, por escucharnos, y para que de una vez nos vayan reportando a través de nuestro WhatsApp Olímpica, ¿no? 320-6716-94.3. Ahí estamos pendientes de nuestros oyentes. De una vez, notas de voz diciendo desde qué lugar, desde qué sector están conectados con Olímpica Estéreo. Si de pronto tienen algún saludo en especial, pues obviamente también lo pueden hacer a través de nuestro WhatsApp Olímpica, 320-6716-94.3. Un abrazo gigantesco para todos los que van llegando en esta tarde. Y bueno, pues ya estaré por ahí escuchándolos a través de Olímpica Estéreo 94.3. Un saludo para el viejo Michael, Michael Céspedes. Ahí también está en sintonía con Olímpica Estéreo 94.3. Reportaban sintonía, hombre, qué bueno, excelente. Espero que esté pasando un buen fin de semana. Gracias ahí por la sintonía también con Olímpica Estéreo. Hola, feliz tarde, ¿quién está por acá con Olímpica?
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1: Desde Ibagué también, conectados con Olímpica, muy bien.
4: Hola.
1: Yo sí, ven, ¿vieron qué?
4: No me apague de día, que hay 64 selecciones en un mundial.
1: Ok, Steven, muy bien,
5: hola, gracias, hola. Le pongo el swing.
1: Hola, mira, mira, bella, ¿cómo vamos?
5: Ese barbadito.
1: Excelente, gracias a Dios, ¿cómo vamos?
5: No me le...

0: papadito.
1: Abrazo, Miriam. Gracias por escuchar Olímpica de Serena 94.3. Bueno, pues aquí estamos acompañándolos. Mientras que uno descansa, pues aquí estamos nosotros acompañándolos, caminando con toda la alegría para acompañarlos en este puente festivo con Olímpica de Serena. Buena música, buena programación en este fin de semana con Olímpica.

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5: Ya tenemos las 2 de la tarde, 49 minutos, 2:49.

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11 a través del Olímpico Estéreo 94.13, que estamos en Isa. Buenas tardes, tarde ya del festivo. Hoy lunes 13 de julio, diseño 2026. Bueno, seguimos por aquí también acompañándolos. Y les recordamos la invitación para que sigan registrando, reportando a través de nuestro WhatsApp Olímpica 320-6716-9413. Ahí estamos pendientes de ustedes. Van a enviar ahí la nota de voz los que quieran registrarse, porque vamos a estar entregando esa moto eléctrica, ¿no? Esa bicimoto eléctrica que está bien chévere, bien buena, para que, mejor dicho, participen, se la lleven, se la ganen con Olímpica Estéreo. Una oportunidad que tienen de registrarse muy fácil, simplemente puedes enviar su nota de voz a través de el WhatsApp Olímpica 320-6716-943. Ya van en varias personas, ¿no?, que se están registrando con la palabra bicimoto a través del WhatsApp Olímpica. Ahí están escribiendo, pues, la palabra para que de una vez automáticamente queden registrados y ya han llenado, digamos, todo el proceso de los datos básicos, ¿no? Si de pronto no lo han hecho, bueno, es que la palabra bicimoto, y ahí paso a paso le van preguntando que el nombre completo, que el documento, que el barrio, que la... bueno, todos los datos, ¿no? Pero si ya llenó todo eso, simplemente escribir la palabra bicimoto y va a ser la oportunidad para que ustedes se lleven esta bicimoto que está entregando Olímpica Estéreo en compañía de Pipe Trujillo. 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Ya tenemos las 3 de la tarde, 13 minutos, escuchando Olímpica Estéreo en ese lunes.

Escuchando Olímpica Estéreo 94.3, tenemos las 3 de la tarde, 38 minutos, 3:38 en esa tarde del lunes festivo con Olímpica, tengo por acá también clasificado, nos van enviando por acá a través de nuestro WhatsApp Olímpica, dice por acá que perdieron los papeles, los documentos, en la cuarta con Tamaná con 26, y por favor, alguien encontró los documentos a nombre de Diego Barrios Aguilar, se pueden comunicar al 320-847-6631, si alguien encontró los documentos de Diego Barrios Aguilar. Bueno, pues, comunicarse al 320-847-6631. A ese número se pueden comunicar si de pronto alguien encontró estos documentos. Listo, clasificado.

0: esta hora con Olímpica, que van enviando en el transcurso de esta tarde y no a través del 94.3. Ya tenemos las 3:38 minutos, 3:38, que Olímpica es el video 94.3, y ustedes nos van escribiendo a través de nuestro WhatsApp Olímpica. Con mucho gusto, pues ahí también vamos leyéndolos y pasándolos al aire a través de Olímpica Estéreo. Fin de semana, por acá nos dice, por ejemplo, me ofrezco como conductor con licencia C2. Me ofrezco como conductor con licencia C2. Ahí el hombre está buscando trabajo, ¿no? Si de pronto alguien está buscando conductor, bueno, pues se puede comunicar al 324-207-3570. 324-207-3570. A ese número se pueden comunicar para más información. Saludo para Yuli también, reportando su inteligencia del Jordán. Bueno, Olímpica de 94.3, oyentes, hola, feliz tarde.
1: Hola, buenas tardes, Juli, Juli, reportando sin sonido aquí en el barrio San Simón, parte Baja Mayor, Juela Morales. Bueno. ¿Qué estoy haciendo? Escuchando Olímpica, la número uno, Olímpica, se emitió.
0: Excelente, muy bien, oye, un abrazo para ti bien grande, para toda la gente de San Simón. Saludos para el R776, que pasaba también por acá diciendo, yo escucho Olímpica Estéreo 94.3. Bueno, para los diferentes barrios, ¿no? Los que están por acá conectados. Ahí está, ahora el lunes festivo, escuchando la emisión al primer lugar, Olímpica Estéreo.

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1: Buenos días, ¿qué estás haciendo?
2: Buenos días, yo escuchando Olímpica Estéreo en Ibagué, Tolima.
1: Muy bien, ¿con quién hablamos?
2: Gracias, yo soy Nilson Fernando Batanelo García.
1: Y arrancamos con la primera pregunta, Nilson. Me va a decir, la segunda prima que llegó a Olímpica, que fue la prima Olivia, ¿con cuánto llegó?
2: 152 mil pesos.
1: ¡Correcto! Vamos con la segunda pregunta. ¿Cuál fue la última prima que llegó?
2: Rosamelba.
1: ¡Correcto!
2: Uy, casi que no.
1: La pregunta ganadora en este momento con Olímpica 094.3 para llevarse la prima Olímpica en estos momentos. Me va a decir el total de la prima mundialista Olímpica.
2: 659.300 pesos colombianos.
1: ¡Correcto!
2: Bravo, bravo, muchas gracias. Yo escucho Olímpica Estéreo.
1: Ahí está, ¿y qué estás haciendo?
2: Estoy escuchando Olímpica Estéreo, se metió, ni va a
1: ¿Por qué?
2: Porque me pone y me da de todo.
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6: Ya tenemos las 3 de la tarde, 54 minutos, 3:54.
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0: días, 4:11, 4:11 a través de Olímpica Estéreo 94.3. Estamos en la tarde de este festivo con Olímpica. Yo también por acá saludando a todos los que van llegando por acá a la sintonía, diciendo presente, disfrutando de este nuevo festivo con Olímpica Estéreo 94.3. Saludo para la gente del barrio Ibagué 2000, que también nos están por acá escribiendo, la gente del barrio Jordán. Ahí está también Yuli. Bueno, ahí están llegando, ¿no? A través de nuestro WhatsApp Olímpica 320-6716-1943. Hola, Felizardo, ¿quién está por acá?
1: Bueno, señor.
0: Ah, bueno, es que ya por acá nos enviaron un clasificado.
1: Y a ver cuánto es la cuota.
0: Ah, no, yo no sé. Ya ahí tienen que llamar, pues. No sé si cumplimos con pasar los clasificados ahí. Llaman y todos los detalles de los clasificados, pues dan ahí el número. Por eso es importante cuando tengan un clasificado, pueden enviar su clasificado completico en un solo párrafo. Por escrito, que buscan, que necesita y a qué número se pueden comunicar, ¿listo? ¿Qué? Así es como pueden enviar los clasificados con Olímpica Estéreo. Hola, feliz tarde, ¿quién está por acá también con Olímpica?
2: Hola, Juli. ¿Cómo vamos en esa tarde calurosa del festivo?
0: Bastante calor.
2: Desde la Pesebrera JB en Payandé.
0: Qué bueno.
2: Reportando sintonía.
0: Excelente, la gente de ahí de Payandé también. Me imagino que camellando hoy, ¿no? Un abrazo muy grande. A través de Olímpica Estéreo 94.3. Muchas gracias ahí también por la sintonía. Tenemos que ir, mejor dicho, por allá. Bueno, tengo que volver más bien a disfrutar ahí de todo lo que ofrecen siempre. Un abrazo muy grande para ustedes. Gracias ahí también por estar siempre en sintonía con Olímpica Estéreo 94.3. 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

4 de la tarde, 31 minutos, 4:31 con Olímpica Anexada, tarde del lunes festivo con Olímpica Estéreo. Bueno, y preparados también porque lo que se viene esta semana, ¿no? Bastante interesante con el tema del Mundial. Bueno, ya solamente 4 selecciones, ¿no? Están en la recta final de este Mundial 2026. Bueno, pues este fin de semana se disfrutaron los cuartos de final, ¿no? Que, bueno, grandes partidos, muy buenos son los partidos, en los que tanto Inglaterra como Argentina pues avanzaron a los últimos 4, pues a costa de Noruega y Suiza. Para Inglaterra todo se redujo a nombre de Bellingham, ¿no? Ya dejé de intentar adivinar. Pues ya todo está listo para lo que será esta semifinal que tiene a muchos apostando, ¿no? De hecho, ¿quiénes serán entonces los que pasan a esa final? 4 selecciones que ya están listas para dar lo mejor de ellas para llegar a esa gran final. O, bueno, quedarse disputando el tercer lugar de esta Copa del Mundo 2026, ¿no? Bueno, pues, muy bien. Vamos a ver cómo avanza este Mundial. Ustedes por ahí estaban... Ah, bueno, la vez pasada hablábamos de los pronósticos, ¿no? De quienes pasaban a semifinal. Yo creo que, pues, en ese sentido, digamos que si no nos equivocamos mucho, pasaron prácticamente las elecciones que se estaba esperando, ¿no? Que pasaran. Y bueno, pues vamos a ver entonces cómo queda esa gran final. Si pasa Francia o España, o si pasa Inglaterra-Argentina. Sus partidos están, mejor dicho, muy buenos, hombre, muy buenos. Ahí sí las apuestas yo creo que están más reñidas. Vamos a ver entonces cómo le va a esas selecciones en semifinal. Mañana a las 2 de la tarde es el primer partido de semifinal. Se enfrenta a Francia con España mañana a las 2 de la tarde. Vamos a ver quién avanza de ahí. Y el miércoles

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Dice por acá, Steven, la final está entre Francia e Inglaterra.

0: Argentina e Inglaterra, ya partido también está muy reñido. Y la verdad, sí, no se sabe ahí quién puede avanzar, ¿no? Sí, la selección de Messi. O si avanza Inglaterra. Y entre Francia y España, pues también son dos selecciones bastante fuertes. Vamos a ver quién logra entonces pasar a esa final. Oiga, para ustedes, ¿quién cree que de verdad sea la final de esta Copa del Mundo? Vea, Steven dice, Inglaterra, Francia. Por acá también más oyentes dice, Francia, Argentina, la final del Mundial. Ah, vea, pero acá van llegando, por acá van llegando nuestros oyentes. Diciendo algunos, bueno, le estarán apostando también a que Argentina pase a la final, ¿no? Vamos a ver qué pasa. ¿Cuál será esa final? Vamos a ver, ya tenemos las 4:35 minutos, Cero Olímpica y Cero 94.3, avanzando en esta tarde del lunes festivo. Mira qué clima tan chévere el de hoy, para los que están por ahí de pronto de paseíto, los que están de plan de piscina, los que andan en el sector del Totumo, de Aparco, los que están por ahí en Chucuní, la gente que nos escucha en San Bernardo, en el país, en el sector del Salado, la gente que también está en el Cañón del Conveima, también disfrutando de esa buena tarde, buen clima tenemos hoy en la Ciudad Musical de Colombia. Una temperatura cercana a los 27 grados, pero parece más, la verdad. Está haciendo calorcito, de hecho, hoy en la ciudad. Y bueno, un buen sol acompañándonos en este lunes festivo. Por supuesto, la programación de Olímpica 094.3. Por acá, Juli, España versus Argentina, la final. Ok, España-Argentina, sería interesante también, ¿sí o no? A ver, por acá, oyentes, hola.
1: Buenas tardes, Dios los bendiga, yo escucho Olímpica Estéreo porque me pone de todo. Estoy reportando sintonía desde Cachipay, Cundinamarca, en Galicia.
0: ¡Qué bueno! Milano. Pero por supuesto, la gente de Cundinamarca no me puede faltar, muchas gracias ahí por la sintonía. Con Olímpica Estéreo 94.3, claro que sí. Bueno, por acá también dicen... De hecho, por aquí ya me están diciendo, vea, el campeón es Argentina. Ok. Bueno, por aquí quien más dice... Dice, se metió conjunto... Simara, sí, en Santa Rita. En Santa Rita también, escuchando Olímpica Estéreo. Ahí está, un abrazo muy grande para la gente de Santa Rita. Gracias ahí por el saludo, por la sintonía. Escribiéndonos a través del 320-6716-943. 320-6716-943. ¿Qué nos dicen por acá? Hola, feliz tarde.
2: Juli, muy buenas tardes.
0: Buenas tardes.
2: Prepárense para la final. España-Inglaterra.
0: España-Inglaterra.
2: Un saludo desde el río de... Valle de San Juan, que escucho Olímpica Estéreo.
0: ¡Qué chévere! La gente de Valle de San Juan también, en ese momento es conectados con Olímpica. ¡Excelente, qué bueno! Bueno, ahí van llegando nuestros oyentes, van diciendo desde qué lugar, desde qué sector. Están por ahí conectados en esta tarde de el lunes festivo, ¿no? Con Olímpica Estéreo. ¡Hola!
3: ¡Hola! ¡Hola! ¿Cómo estás, Juli?
0: ¿Qué hubo, Steven?
3: ¡La lámina es! Colombia, Francia. Colombia, Francia.
0: Oiga, es que Colombia, Steven. ¿Está bien? ¿Sí ha dormido lo suficiente, Steven? Por favor, Steven. Ponga en serio, Steven, hombre. Saludos para Wilson Gutiérrez, reportando sintonía. Ahí también está con Olímpica Estéreo 94.3. Muchas gracias, Wilson. Gracias ahí por la sintonía con Olímpica. En ese festivo, avanzamos. Aquí estamos disfrutando de esa buena tarde. Llegó con más oyente, manotas de voz. Reporte de sintonía. Ahí está ahora con Olímpica Estéreo. Bien.

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1: Buenos días, ¿qué estás haciendo?
2: Buenos días, yo escuchando Olímpica Estéreo en Ibagué, Tolima.
1: Muy bien, ¿con quién hablamos?
2: Gracias, yo soy Nilson Fernando Batanelo García.
1: Y arrancamos con la primera pregunta, Nilson. Me va a decir, la segunda prima que llegó a Olímpica, que fue la prima Olivia, ¿con cuánto llegó?
2: 152 mil pesos.
1: ¡Correcto! Vamos con la segunda pregunta. ¿Cuál fue la última prima que llegó?
2: Rosamelba.
1: ¡Correcto! La pregunta ganadora en ese momento con Olímpica 094.3 para llevarse la prima Olímpica en ese momento me va a decir el total de la prima mundialista Olímpica.
2: 659.300 pesos colombianos.
1: ¡Correcto!
2: Bravo, bravo, muchas gracias. Yo escucho Olímpica Estéreo.
1: Ahí está, ¿y qué estaba haciendo?
2: Yo escuchando Olímpica Estéreo se metió en Ibagué.
1: ¿Por qué?
2: Porque me pone y me da todo.
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5: Ya tenemos las 4 de la tarde, 50 minutos, 4:50.
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0: 94.3, ya tenemos las 5 de la tarde, 6 minutos, 5, 6, a través de Olímpica Estéreo, en esa tarde del festivo con Olímpica, para todos los que están por acá disfrutando de este fin de semana, disfrutando de pronto de este festivo. Bueno, además que tenemos dos puentes festivos, ¿no? Seguidito, pues. Me dice por acá, es para ver si pasa el clasificado. Listo, con mucho gusto, envíenme el clasificado a través de nuestro WhatsApp por Olímpica. Saben que pueden enviarlo en un solo mensaje. ¿Qué buscan, qué necesitan y a qué número se pueden comunicar para más información? Listo. Bueno, sí, les decía, oiga, faltan. Entonces, vienen dos. Bueno, este y el otro también, que es Puente Festivo 20 de julio, ¿no? El 20 de julio que tenemos Fiesta Patria, obviamente. Y el día de hoy, que muchos estarán diciendo, bueno, algunos que no sabían por qué era el festivo, que es nuevo, ¿no? Esta es la primera vez que tenemos este festivo en Colombia. Se trata de la conmemoración del Día de Nuestra Señora del Rosario de Chiquinquirá. Recordemos que la Virgen de Chiquinquirá es la patrona de Colombia. También recordemos que la celebración como tal, la fecha, no es hoy 13, sino que fue el 9 de julio. El pasado 9 de julio, pero como cayó jueves, se pasa el descanso, pues el festivo para hoy, lunes, lo que indica la ley Emiliani, ¿no? Cuando caen así como entre semanas, se pasa para el siguiente lunes y así poder conformar el puente festivo. Pero este puente festivo es, se celebra por primera vez en Colombia y es en conmemoración del Día de Nuestra Señora del Rosario de Chiquinquirá, la patrona de Colombia. Así que pues ahí está la razón por la cual ustedes hoy están descansando, hoy están por ahí de pronto en reunión familiar, los que andan por ahí de pronto de paseo también, los que andan disfrutando de este clima en la ciudad de Ibagué también, por supuesto, los que andan en diferentes centros recreacionales, que yo creo que a esta hora ya empiezan a sacar a las personas de la piscina, ¿no? Bueno, un abrazo para ustedes también a través de Olímpica Estéreo 94.3. A ver, por acá, oyentes, a través de Olímpica, hola, feliz tarde.
1: Juli, Juli, esa final es Argentina-Inglaterra. Y el campeón va a ser Argentina, porque como siempre le regalan los partidos, porque ya no tiene mérito por volver a ganar como es.
0: No, no, ya, ponle cuidado. Y no puede ser la final Argentina-Inglaterra porque es la semifinal. Van a jugar el miércoles a las 2 de la tarde, recuerden, ese será el partido del miércoles. Argentina-Inglaterra, de ahí sale un finalista entre ellos dos. Y mañana sale el otro finalista, mañana sale el primer finalista, pues, entre Francia y España. Entre Francia y España. Y el miércoles sale el siguiente finalista entre Inglaterra-Argentina. Entonces ahí se están enfrentando, ¿no? Para estas semifinales que de verdad parece ya como partidos de final. Mejor dicho, va a estar buenísima esta semifinal. A ver, por acá más oyentes a través de Olímpica. Hola.
2: Bendiciones.
0: Bendiciones.
2: El Biobacher de aquí de Chicago.
0: Ah, qué bueno. Excelente.

0: mi será el mundo, Juli, Juli. Un buen turno, Juli, Juli, que es un buen turno que tiene hoy, ¿no?
1: Muchas gracias. Sí, señor.
0: Juli, para irle, mandarle saludito a mi familia, a mi madrecita hermosa, Oliva, mi hermano Alex, al de Pastrana, a Lady, mi hermana Lady, que es mi sobrino.
1: Sí.
0: A María Paula, a todos allá, Alejandra. Un abracito, se les quiere de aquí desde la distancia, escuchando la emisora Olímpica. ¡Se metió!
1: ¡Olímpica! Muy bien, un abrazo muy grande, hombre, para los que están por acá reportando sintonía también desde el exterior. Vea que nos envían una nota de voz, con mucho gusto, y los escuchamos. Pasamos al aire el saludo a través de Olímpica Exterior. Hola, feliz tarde.
2: Julián, buenas tardes.
1: Buenas tardes.
2: Ojalá gane Argentina.
1: Argentina, ok.
2: Son tan educados.
1: Sí.
2: Juegan con mucha disciplina.
1: Bueno, eso sí.
2: Saben a lo que van. Me gustaría que ganara Argentina. Buen equipo.
1: Bueno, que Argentina pase entonces a la final, ¿no? Muy listo. Entonces sería el miércoles que le ganan a Inglaterra para poder pasar a la final. ¿Con quién se enfrentaría en la final Argentina? Recuerde que puede ser entre Francia o España. Ellos mañana juegan a las 2 de la tarde. Mañana sale el primer finalista entre Francia y España. Bueno, pues muy bien, ahí están nuestros oyentes también participando a esa hora, enviando su nota de voz. 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
3: Reportando sintonía desde el barrio El Salado. Coherentemente hablando, sería sí. Francia-Argentina, esa finalísima.
1: Puede ser.
3: Obviamente que ojalá sea el campeón Francia.
1: ¿Verdad? Ah, bueno, vea, ahí le va por Francia entonces. Sí, puede ser Francia-Argentina. Dice nuestro oyente, bueno, según los pronósticos o las probabilidades, ¿no? De quién gane, bueno, pues ahí está, vea. Por ejemplo, vean, revisemos probabilidades. Porque sé que también hablábamos la vez pasada, ¿no? Bueno, las probabilidades o el pronóstico, pues... Sí, hay algunas que llegan muy, muy fuertes, con muchas probabilidades de pasar, pero igual en el fútbol todo

0: se van para tiempo extra un 29% y que gane a España un 30% no más. Listo, por ejemplo, para el partido, la semifinal entre Inglaterra-Argentina, ese está más reñido, pues tiene una probabilidad de que gane Inglaterra con el 37%. Hay una alta probabilidad también de que se vayan a tiempo extra con un 31%. Y Argentina tiene un 32% probabilidades de que sea el que gane. Esos son, digamos, como los pronósticos para esos partidos que se vienen en semifinal, ¿no? Ahí también uno puede deducir quiénes son los favoritos para ganarse o para pasar, ¿no? A la final. Hola, feliz tarde.
1: Juli, buenas tardes. Desde Llanos del Conveima. A ver, la final es Francia-Inglaterra.
0: Francia-Inglaterra,
1: porque
0: okay,
1: pasado mañana eliminan a esos señores de Argentina. Que todos se lo han entregado a ellos gratis. Los hacen campeones sin hacer esfuerzo. Esa es la final. Francia-Inglaterra.
0: Francia-Inglaterra. Vean por acá, también nos están escuchando desde Monterrey, México. Saludo para Vladimir. Nos dice que la final podría ser Francia-Inglaterra. Muchísimas gracias. Ahí desde la distancia, también escuchando Olímpica Estéreo 94.3. Muchas gracias a nuestros oyentes que en este momento van llegando por acá con sus mensajes, diciendo presente en esta tarde de lunes festivo, escuchando Olímpica Estéreo 94.3, la emisora del primer lugar. Avanzamos con esta programación. Ya vengo con más oyentes, más mensajes, más notas de voz en este lunes festivo con Olímpica Estéreo. Sí.

0: del festivo con Olímpica Estéreo 94.3, y por acá también escuchando sus mensajes, sus reportes, el reporte de sintonía, ¿no? A través de nuestro WhatsApp Olímpica 320-6716-943. Ahí estamos también listos y preparados para escucharlos, para acompañarlos con Olímpica Estéreo. 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Sí, señor. Tengo por acá oyentes a través de Olímpica Estéreo. Hola, feliz tarde.
1: Buenas tardes, señores Olímpica. Es para reportar que me encontré una placa de un carro por los lados del batallón Jaime Ru en el sur de Ibagué. La placa es DGZ 172 de Ibagué.
0: Sí,
1: entonces
0: sí.
1: El dueño de la placa me puede comunicar a este número 312-319-0957, preguntar por la señora Gloria Cubides. Acá yo la tengo en mis manos.
0: Okay.
1: Entonces, para que me hagan el grande favor y
0: pase mal clasificado.
1: Que me hagan el grande favor.
0: Claro, claro que sí. Bueno, pon atención. Vas a escribir el clasificado completico, el número de la placa y todo, y a qué número se pueden comunicar. Bueno, por acá más oyentes a través de Olímpica Estéreo. Hola, feliz tarde.
2: Yo, Juli, buenas tardes.
0: Buenas tardes.
2: Ya, Juli, hoy vengo subiendo el salado aquí por toda la quinta y veo como otro incendio. Está saliendo mucho humo, como pues, se ve hacia arriba, como para darte surtiplazo hacia arriba.
0: ¿Será otro
2: incendio grave o qué?
0: Si puede regalarme ahí el video o de pronto lo que se alcance a ver, ahí estaremos atentos entonces. O si alguien de pronto está más cerca de la zona, nos puede comentar qué está pasando. Pues les agradecemos ahí también la información con Olímpica Estéreo 94.3. ¿Listo? Bueno, pues muy bien, ahí están nuestros oyentes. Ahí está ahora avanzando, acompañándonos con Olímpica Estéreo 94.3. Venga, tengo por acá dos canciones, pero no sé con cuál de estas dos irme en este momento. Necesito la ayuda de ustedes, nuestros oyentes de Olímpica Estéreo, para que de una vez me digan con cuál canción nos vamos. Vamos a hacer una especie de ring ya mismo a través de Olímpica Estéreo. Dos canciones enfrentadas para que ustedes me digan con cuál nos vamos, cuál les gusta más, cuál puede sonar mejor hoy festivo. Y la que a ustedes más les gusta, pues van a votar por la canción. A ver si suena, a ver si gana, ¿listo? Bueno, pongan atención, las dos son vallenato. Un vallenatico así bien chévere para un festivo, por ejemplo. Después de mucha parranda, después de mucho paseo, de pronto. Bueno, muy bien. Por acá, por esa esquina, el binomio de oro. Con esta canción que se llama No pude olvidarte.

0: para este festivo. Así que nosotros te vamos a través de nuestro WhatsApp Olímpica. Hola, feliz tarde.
1: Olímpica, buenas tardes. La 0228 a la hora naranja.
0: Listo.
1: La número 2, ayer y hoy.
0: Ok, listo. Arrancamos este Rino Olímpica. Arrancamos con la número 2, listo, muy bien, vamos a ver cómo termina. Hola, feliz tarde.
2: Gavito, Gavito, la primera, hombre.
0: Listo, muy bien. La primera, ok. ¿Para qué más oyentes también en esta Rino Olímpica?
3: Yo escucho Olímpica con la número 1, con la número 1.
0: Con la número 1, listo, muchas gracias, hola.
4: Juli, nos vamos con la primera. Con la número uno. Esa suena en Chochales, Alberto, allá donde Alcibiades tiene el barcito.
0: Bueno, ¿qué vamos, gente?
5: Ayer, hoy, mañana. 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
0: Ayer, hoy, mañana y por siempre, mejor dicho. Listo, ayer y hoy. Por acá, oyente, a través de Olímpica.
2: Buenas tardes, Olímpica, para participar con la canción Ayer y Hoy.
0: Ayer y Hoy, listo. Oiga, le cuento que eso va reñido. A ver, por acá,
3: hola, oyente. Yo voy por la del Barbadito, por la de no, Guli, pues, Guli. ¿Cuál? Por la segunda, Guli Guli.
0: Ok, listo.
3: El terror de las mujeres.
0: Muchas gracias, Guli, ahí por la número 2. Muchas gracias.
6: Guli Guli con la primera.
0: Vean, no les digo, eso está bastante, bastante difícil. Yo no sé, tienen que ponerse de acuerdo, a ver. Hola.
7: Señores Olímpicos, buenas tardes. La 1, la 1, la 1.

0: Juli, Juli, desde Payandela, Pecerera JB, otra vez ahí en sintonía.
1: Muy bien.
0: Con la primera.
1: Excelente. Eso, ¿por qué más oyentes?
2: Hola, Juli, Hola, por la segunda.
1: Listo, Lizardo, hola.
3: Hola, Juli, buenas tardes. Full sintonía desde la vereda del Cural. Que escucho Olímpica Estéreo. Se metió Juli Juli con la 1.
1: Ok, Lice, muchas gracias. Saludos. Oyentes también por acá con Olímpica.
4: Juli, la primera. Full sintonía, ruta 11-06-91.
1: Qué
4: primera,
1: bueno. Ruta 11, ¿no? Un abracito muy grande ahí para las que van a las diferentes rutas de buseta también hoy en la ciudad de Ibagué. Hola.
5: Hola, mi Juli Juli.
1: Hola.
5: Con ayer y hoy, mi Juli Juli. Que se bendiga.
1: Ayer y hoy, Lisa, muchas gracias. Más oyentes también votando en ese momento en el Reino Olímpica. Hola.
6: Juli Juli, la primera.
1: Ok, Lisa, muy bien. Por la número uno, la primera. Ok, por acá más oyentes.
7: Hola, Juli Juli.
1: ¿Qué hubo?
7: Es tan fácil, ubicate.
1: Al menos eso pensé. Ok, listo, muy bien. Más voto también de Steven. Va para acá, para el O. Vota por la segunda, el O563. Listo, muchas gracias por la segunda. Pasa por acá saludando el hombre, el amarillito. Hola, feliz tarde, ¿quién está por acá con Olímpica?
8: Juli Juli, buenas tardes. Con la primera, ayer y hoy.
1: Nosotros la segunda. Pero ahí se le vale el voto, listo, muy bien. Por acá, vea, el amigazo del alma, un abrazo, vea, ¿por cuál? Por la primera. Ok, vea, el L524, ahí va con Olímpica Estéreo. Así que vota por la primera, muchas gracias, saludos. A ver, por acá, más oyentes, hola, feliz tarde.
9: Juli, acá T-048, la primera.
1: Ok, listo, la primera, ya hay una canción que va cogiendo ventaja.
10: La primera.
1: Ok, la primera, muy bien, más oyentes en esta tarde del festivo, si quieres estaba difícil.
11: Buenas tardes, con la segunda.
1: Ok, por la segunda, en este momento, por acá, más votos, llegando en este Reino Olímpica.
12: Buenas tardes, Olímpica, por la número uno.
1: Esto se pone bueno, por acá más oyentes, hola.
13: Hola, Juli, buenas tardes.
1: Buenas tardes.
13: Ayer y hoy,
1: listo, muchas gracias. Más oyentes que van por acá también, hola, buenas tardes.
14: Dos, Juli.
1: Por la dos, ¿sí o qué? Ok, listo, por ayer y hoy. Muy bien, hola, buenas tardes. A ver, por acá, venga, mira más que esto como que se me bloqueó. Bueno, muy bien, le cuento. Ahí en ese momento 4 votos de diferencia. Sé que más votos porque acá llegan ya.
12: La segunda, Juli.
1: La segunda, listo, muy bien. Ahí va el voto por la número 2.

tarde del festivo. Sí, estaban votando por acá con el Reino Olímpica. Ustedes eran los que decían quién o cuál canción de estas dos suena en este Reino Olímpica del lunes festivo. Bueno, muy bien, muchas gracias a los que están por acá conectados en Olímpica Exterior en esta tarde. Bueno, vamos a hacer de una vez el conteo y es que la número uno, no, la número dos, arrancamos con la número dos, ayer y hoy, se lleva un total de 12 votos frente a la número uno, que se lleva un total de 16 votos y es la canción ganadora en el Reino Olímpica. Lunes festivo con Olímpica y

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5: Ya tenemos las 5 de la tarde, 53 minutos, 5:53.
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1: Ya tenemos las 6 de la tarde, 2 minutos, 6-2, a través de Olímpica Estéreo 94.3. Una feliz tarde para todos los que van llegando a la sintonía, que estamos arrancando los mini conciertos, como hoy es festivo. Bueno, pues, que unos domingos y los lunes festivos, pues, realizamos los mini conciertos, hora tras hora, después de las 6 de la tarde. Cada hora estaremos iniciando, pues, con un artista diferente y tres canciones o tres éxitos, uno tras de otro, para escucharlos a través de Olímpica en esos mini conciertos. Bueno, en esta oportunidad nos vamos con una temática bastante interesante, y es que anteriormente les estaba pronunciando que llegaba ya cerca la fecha, ¿no?, de la celebración o la conmemoración a la Virgen del Carmen. Eso, pues, el próximo 16 de julio estaremos ahí ya, pues, de celebración, y estaremos de fiesta con los olímpiconductores también, por supuesto. Que también de una vez les recuerdo, ¿no?, vayan analizando su vehículo o pensando este año cómo va a ser la decoración para la Virgen del Carmen. Recuerden que van a poder participar con Olímpica Estéreo por esas bendiciones de Olímpica al carro más decorado, alusivo a la Virgen del Carmen y a Olímpica Estéreo, ¿listo? Los mejores carros, los carros más bonitos, pues estarán obviamente participando por esas bendiciones de Olímpica Estéreo, los que nos acompañen también en la caravana que realizamos con Olímpica Estéreo desde muy temprano, este próximo 16 de julio. Bueno, pues ahí estaremos premiando obviamente a nuestros oyentes que se van a sumar, ¿no?, a esta celebración de la Virgen del Carmen en la ciudad de Ibagué. Así que bueno, pues ahí los vamos invitando, vamos recordándoles todos estos días cómo pueden participar también con Olímpica 094.3. Bueno, muy bien, con Olímpica a esa hora también precisamente nos vamos con ese primer mini concierto que tiene que ver con la celebración a la Virgen del Carmen ese próximo 16 de julio. Se van preparando los olímpiconductores, ahí estaremos también acompañándolos con Olímpica 094.3. Acá nos vamos con tres canciones, una tras de otra, relacionados a esta gran celebración del 16 de julio, la fiesta de la Virgen del Carmen. Y estaremos este año también, si Dios lo permite, con Olímpica 094.3 mini conciertos.

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1: Buenos días, ¿qué estás haciendo?
2: Buenos días, yo escuchando Olímpica Estéreo en Ibagué, Tolima.
1: Muy bien, ¿con quién hablamos?
2: Gracias, yo soy Nilson Fernando Batanelo García.
1: Y arrancamos con la primer pregunta, Nilson. Me va a decir, la segunda prima que llegó a Olímpica, que fue la prima Olivia, ¿con cuánto llegó?
2: 152,000 pesos.
1: ¡Correcto! Vamos con la segunda pregunta. ¿Cuál fue la última prima que llegó?
2: Rosa Melba.
1: ¡Correcto!
2: Uy, casi que no.
1: La pregunta ganadora en este momento con Olímpica 094.3 para llevarse la prima Olímpica en estos momentos. Me va a decir el total de la prima mundialista Olímpica.
2: 659,300 pesos colombianos.
1: ¡Correcto!
2: Bravo, bravo, muchas gracias. Yo escucho Olímpica Estéreo.
1: Ahí está, ¿y qué estaba haciendo?
2: Yo escuchando Olímpica Estéreo se metió, ni va.
1: ¿Por qué?
2: Porque me pone y me da de todo.
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5: Ya tenemos las 6 de la tarde, 48 minutos, 6:48.
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